0: noches.
1: Buenas noches a todos, bienvenidos. You welcome, bienvenido. Estamos encantados de estar aquí en Toronto con todos ustedes.